Pupia. Eso antes enseñaba al muchacho su cabal y allá le escuchaba otro. Ya se juntaban y ahí salía. O sea, aquel doleno, doleno, ya voy por caleno, blúdela dівчина, sin deita y jodeno, blúdela dівчина, sin deita y jodeno. Antes vivía, yo así, ya siento un arribío cuando me acuerdo, yo era gurita, ya pues me acuerdo de esas cosas.

Y un saludo para todos los amigos Lenco. Les aconsejo la emisora LEM FM. Saludo para todos los Lencos desde Cuba. Israel Domínguez Pimienta, DJ Libra. Gracias.